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3: Es la hora 22 en punto.
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2: 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Es la hora 23 en punto.

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1: 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Es la hora 1 en punto.

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3: Es la hora 2 en punto.

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2: Es la hora 3, un minuto.

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4: Es la hora 4 en punto.

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2: Es la hora 5 en punto.

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3: 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Es la hora 6 en punto.

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3: Es la hora 7 en punto.

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1: Es la hora 8:01.

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3: Es la hora 9 en punto.

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3: Es la hora 10 en punto.

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perseverancia y santificación de las vocaciones sacerdotales, religiosas y misioneras, especialmente en nuestra arquidiócesis de Bahía Blanca. Por una intención particular, por la salud de Cristian, Agostina, Pilar, Camila, Fausto, Martina, Rosario, Franco, Alejandra, Sofía, Elba, Ana María, Rubén Hermida, Carolina, Santiago, Arnaldo, Angélica, Victoria, Sebastián, Laura, Ariel, Javier, Luciano, Lucía. Hermanos, ha concluido el tiempo pascual, el tiempo llamado durante el año que se extiende hasta el Adviento. Se inicia con dos grandes solemnidades, la Santísima Trinidad que celebramos hoy y la fiesta de cuerpo y sangre de Cristo que se celebra el próximo domingo. Nos ponemos de pie y recibimos al Padre cantando.

0: estamos aquí. En el nombre del Padre, y del Hijo, y del Espíritu Santo.
1: Amén.
0: El Dios de la esperanza, que por la acción del Espíritu Santo nos llena con su alegría y con su paz, permanezca siempre con todos ustedes. Es un núcleo de nuestra fe. Y si hay un núcleo muy importante de nuestra fe, es la Santísima Trinidad. Muy relevante, porque fuimos bautizados en su nombre, somos bautizados en el nombre del Padre y del Hijo y del Espíritu Santo. Entonces imagínense, es fundamental, fundante de nuestra vida. Yo les pido perdón porque no hago la dinámica, porque tengo un límite con eso, no sé, como que no puedo. No, pero ustedes háganlo, háganla. A mí me cuesta un poco. Pero lo importante es que estamos en esta comunión con Dios, que es familia. Porque no es Él solo, es Padre. Y estemos en este momento tan especial acompañando a nuestros hermanos que dentro de poco se confirman. Porque ya tengo yo allá un plantel hermoso que se va a confirmar dentro de poco. Así que hoy fueron invitados especialmente para esta misa, porque ellos acá toman fuerza e impulso. Y justamente está el Espíritu. 1, 2, 3. Ya perdí la cuenta, un montón. Entonces vamos a acercarnos a Dios, le pedimos humildemente perdón por nuestros pecados.

0: ten piedad.
1: Señor, ten piedad.
0: Refugio de los débiles, Cristo, ten piedad.
1: Cristo, ten piedad.
0: Esperanza de los pecadores, Señor, ten piedad.
1: Señor, ten piedad.
2: Dios Todopoderoso, tenga misericordia de nosotros, perdone nuestros pecados y nos lleve a la vida eterna.
1: Amén.
2: Ven, nosotros nos acercamos un poquitito a Dios, como dije al principio, pero en realidad Dios vino antes a nosotros. Pues ya...
3: En el cielo y en la tierra paz.

Oremos. Dios Padre, que revelaste a los hombres tu misterio admirable al enviar al mundo la palabra de verdad y el Espíritu Santificador, te pedimos que en la profesión de la fe verdadera podamos conocer la gloria de la eterna Trinidad y adorar al único y es Dios por los siglos de los siglos. Amén. Amén.

0: Nuestro Dios se describe a sí mismo como un Dios bondadoso y compasivo.
1: Lectura del libro del Éxodo. En aquellos días, y permaneció ahí, junto a él. Moisés invocó el nombre del Señor. El Señor pasó delante de él y exclamó: El Señor es un Dios compasivo y bondadoso, lento para enojarse y pródigo en amor y fidelidad. Moisés cayó de rodillas y se postró, diciendo: Si realmente me has brindado tu amistad, dígnate, Señor, ir en medio de nosotros. Es verdad que este es un pueblo obstinado, pero perdona nuestra culpa y nuestro pecado y conviértenos en tu herencia. Palabra de Dios.
0: Te alabamos, Señor. Participamos de esta oración respondiendo: A ti eternamente gloria y honor. A ti eternamente gloria y honor.
2: Bendito seas, Señor, Dios de nuestro Padre, alabado y exaltado eternamente. Bendito sea tu santo y glorioso nombre, alabado y exaltado eternamente.
0: A ti eternamente gloria y honor.
2: Bendito sea en el templo de tu santa gloria, aclamado y glorificado eternamente por encima de todo. Bendito sea en el trono de tu reino, aclamado por encima de todo y exaltado eternamente.
0: A ti eternamente gloria y honor.
2: Bendito seas tú, que sondeas los abismos y te sientas sobre los querubines.
0: A ti eternamente gloria y honor. San Pablo, al invocar al Dios del amor y de la paz, se refiere expresamente al Padre, al Hijo y al Espíritu Santo.
3: Lectura de la segunda carta del apóstol San Pablo a los cristianos de Corinto. Hermanos, Dios del amor y de la paz permanecerá con ustedes. Salúdense mutuamente con el beso santo. Todos los hermanos les envían saludos. La gracia del Señor Jesucristo, el amor de Dios y la comunión del Espíritu Santo permanezcan con todos ustedes. Palabra de Dios.
0: Te alabamos, Señor. San Juan nos habla del amor de Dios que entregó a su Hijo para salvar al mundo.

0: Señor.
1: Dijo Jesús: Dios amó tanto al mundo que entregó a su Hijo único para que todo el que cree en Él no muera, sino que tenga vida eterna. Porque Dios no envió a su Hijo para juzgar al mundo, sino para que el mundo se salve por Él. El que cree en Él no es condenado. El que no cree ya está condenado, porque no ha creído en el nombre del Hijo único de Dios. Palabra del Señor.
0: Gloria a ti, Señor Jesús.

fiesta fundamental y especialísima que es la Santísima Trinidad, porque hoy estamos celebrando a nuestro Dios, todo Él, que es inmensamente grande, inmensamente grande. Pero ¿cómo puede ser que sean tres personas y un solo Dios verdadero? ¿No les resulta medio difícil de comprender? ¿Cómo puede ser tres personas y un solo Dios verdadero? Entonces, recordando cuando yo tenía la edad de ustedes, tenía patio en mi casa. ¿Quién tiene patio con pasto en la casa? Bien. Y entonces agarraba y había que, era bastante grande, había que cortar el pasto, que era días de tremendo trabajo porque era muy grande el patio, pero me acuerdo que había zonas de tréboles. ¿Quién tiene trébol en el patio de su casa? Viste que crecen los tréboles solos. Entonces vos, yo encontraba los de cuatro hojas. ¿Quién encontró de cuatro hojas? De cuatro, ¿sí? ¿Encontraste? ¿Lo guardaste? Dicen que es por la suerte, pero es porque realmente es muy difícil encontrar un trébol de cuatro hojas. Era un desafío que con mis primos siempre jugábamos, a ver quién encontraba. Y por ahí aparecía alguno, pero generalmente tienen tres. Y sin embargo, cada tallo pertenece a una de hoja de ese trébol. Entonces, ¿cómo puede ser que una sola hoja tenga tres? Es difícil pensarlo, ¿no? Tiene como tres, así como le salen tres cositas. Y entonces yo pensaba, qué importante, porque justamente esos tres redondeles que forman parte de una sola hoja del trébol, entonces así también el Señor puede tener Padre, Hijo y Espíritu Santo y ser una sola realidad. ¿Se entiende? Pobre Señor que lo puso en el trébol, ¿eh? Pero yo quise decir que es una imagen para comparar que realmente puede existir en una sola realidad tres personas distintas, como en el caso de la eterna divinidad. Son personas, chicos, totalmente distinguidas. El Padre no es el Hijo, y el Hijo no es el Espíritu Santo ni el Padre. Y lo mismo pasa con el Hijo, que no es ni el Padre ni el Espíritu Santo. Son cada uno de ellos una persona distinta. Sin embargo, una misma realidad. Es impresionante, porque lo que vive el Padre, que es amar tanto, lo conoce el Hijo. Lo aprueba y lo disfruta. Y lo que hace el Espíritu Santo, que es santificar, ya les di la pista, que es lo que les iba a decir, pero también lo disfrutan el Padre y el Hijo. ¿Por qué? Porque viven en comunión. Entonces, en este desafío de la unidad, tenemos que no son copia el uno del otro, son distintos. Y sin embargo, también son originales, pero no es una uniformidad, sino que son tres personas distintas, de una sola naturaleza. Es un dogma esencial de nuestra fe, muy importante. Dios uno y tres. ¿Pero qué valor quiero resaltar en todo esto? El valor de la unidad. Cuando vamos a casa, ¿quién va a su casa después de esta misa? ¿Quién va a su casa? Perfecto, vamos a casa. Y entonces nos sentamos todos en una sola mesa, o se sientan en mesas diferentes. ¿Se sienten en mesas diferentes? Cuando yo era chico había, bueno, en lugares había como lugares donde había

mesa para los niños y mesa para los grandes, los asados grandes. Si no, si pasa eso en tu casa a veces, que hacen mesa de los chicos porque son como 4, 5, 6 y quieren jugar y los grandes quieren conversar. Entonces a veces se van. Si no, en la mayoría de nuestras mesas compartimos todos la misma mesa y hay que sentarse mirando, dándose la espalda. ¿Nos sentamos dándonos la espalda? ¿Cómo nos sentamos? Mirándonos de frente, ¿no? Yo veo al que está, al comensal que está enfrente, lo veo. Y puedo dialogar, puedo hablar, decir, mira, alcanzame el queso. O si me pasás la gaseosa, o me pasás esto, o me pasás aquello. Podemos compartir, ¿eh? Qué bueno que estuvo esta cosa, qué bueno que estuvo la otra. Y también correcciones. Porque, ¿qué te dice mamá cuando te sentás? Sentate bien. ¿No te dice eso? Saca los codos de la mesa. ¿No te dice eso también? ¿Qué más se dice? Ah, ¿qué más se dice? No se habla con la boca, ¿no es cierto? Llena, ¿no? ¿No entendés eso? ¿Qué más te dice? Otro tip, ¿cuál? ¿No se puede qué? No se puede jugar con la comida. Otro tip, muy importante, llamamos 5. ¿Has ver allá cuál? No, no lo escucho. Sentate derecho. Ese es un tip fundamental para la mesa. En Dios no hace falta tips, porque ya sabe bien, perfectamente, cómo compartir con el otro. El Padre sabe exactamente qué hacer con su Hijo y cómo compartir su vida, y el Espíritu Santo. El Espíritu Santo sabe muy bien cómo compartir con el Padre y el Hijo. En Él vivimos, y gracias a esta existencia que a Él se le ocurre, de todos los recónditos lugares del mundo, que hay muchas galaxias con millones de soles por todas partes, a años luz de acá, hasta ahora no hemos conocido un lugar donde habite un corazón que ama como nuestra tierra. Regalo de Dios. Es inmensamente grande Dios, que es capaz de hacer de lo pequeño algo grande, y de lo que parece grande al lado de Él es diminuto y chiquitito, porque así es de Dios de grande, y nos ayuda y nos da esta clave. Para compartir la vida con Él, tenemos que aprender cómo Él vive en comunidad. Ahí está el secreto de esta Trinidad. Él es el referente de todo, chicos, ¿eh? De todo, chicas también. O sea, si de repente yo justo no puedo porque tengo una fiesta de patín, pero me llama Dios, ¿qué vas a hacer? ¿Vas con Dios o no? Es todo, porque a Él se le ocurrió que patinemos. O de repente por ahí, no puedo porque tengo un cumpleaños, no puedo ir a misa porque tengo un cumpleaños. Y entonces Jesús de arriba dice, hermano, yo di la vida, así que fíjate que es importante que también celebres. ¿Me entienden? Porque no hay algo mágico, y entrambos, dice la teología, expiran el Espíritu Santo desde toda la eternidad. Una unión única, nunca comenzó y nunca va a dejar. Constantemente va a estar en un excelente amor y permanente existencia, porque es el ser en sí mismo. Y entonces, así en este mundo. Y en este mundo, capaz que hay otro mundo, no sé, porque eso te lo tiene Dios. Pero en este mundo tenemos operaciones que Dios hace para afuera. Por ejemplo, al Padre le atribuimos siempre la creación. La creación. Porque vieron que el Padre Dios, ¿qué hizo? Creó, que tiene esa operación adextra. ¿A que no saben qué hace el Hijo, chicos de catequesis y confirmación? ¿Qué hace el Hijo, que es Jesús, que hizo para salvarnos? Allá, perdón, ¿ustedes ya hablaron? Está muy cerca de la catequista. Allá en el fondo. Murió en la cruz. Muy bien, Diez, que creo que todo el mundo lo sabía. Él pagó un rescate de un mundo que estaba separado. Un mundo, digo, porque toda la creación, todo lo que conocemos, lo que yo le hablé de las galaxias, de los soles, de los planetas y de este mundo, el rescate por nosotros. Tanto nos ama que fue capaz de dar la vida. Por supuesto que Dios le concedió esta resurrección, porque tuvo que rehacer todo de

vuelta y en la resurrección, entonces todos hemos nacido a la vida, como dice el prefacio allí. Bueno, entonces, el Padre Creador, el Hijo Redentor, como operaciones ad extra, ya que no me sacan, esto lo sabe confirmación porque ya lo hablamos, confirmación y catecismo, ¿qué hace el Espíritu? Perfecto, muy bien ahí, también, excelente, porque tenés apoyo ahí, ¿no? Pero muy bien, muy bien. Pero realmente el Espíritu Santo santifica, y es más, para que se acuerden siempre, nos da el apellido de Dios. Eso hace, nos da el apellido de Dios. ¿Quién, el nombre de Dios lo sabemos, pero quién sabe el apellido de Dios? A ver, ¿quién lo sabe? ¿Cuál es? Miren, Dios es familia, porque si es padre, hijo es familia. Entonces tiene el Padre, el Hijo y el Espíritu Santo. Muy bien, porque el Padre es santo, ¿no? El Padre es santo, el Hijo es santo y el Espíritu Santo. Entonces, el Espíritu Santo nos santifica porque nos da esa familia de Dios que nos hace capaces de la gracia de Dios. San Pablo, lo vamos a rezar en un ratito, dice, nadie puede decir a Dios Padre y vivirlo en su corazón si el Espíritu Santo no lo movió interiormente. Entonces nosotros también sabemos que el Espíritu Santo nos lleva también en eso. Entonces, ad extra, el Padre es creador, el Hijo es redentor y el Espíritu Santo es santificador. Hermanos, ese es el núcleo de nuestra fe. Nunca tenemos que dejar de adorar a un solo Dios verdadero. Jamás hablamos de dioses nosotros, hablamos de un solo Dios verdadero, pero en tres personas distintas. A Él le damos gloria al Padre y al Hijo y al Espíritu Santo. ¿Termina ahí? ¿Cómo sigue? No, sigue, mira. Gloria al Padre y al Hijo y al Espíritu Santo. Por los siglos de los siglos.

0: Ahora vamos a nombrar varias veces a la Santísima Trinidad, ¿sí? ¿Ustedes se animan a que de repente cuando nombremos al Padre, hagamos así? ¿Se animan? Y cuando nombremos al Hijo, hagamos así. ¿Se animan? Y el Espíritu Santo, ¿cómo tenemos que hacer? Así. ¿Se animan? Varias veces la vamos a nombrar, ¿eh? Varias veces.
1: Nuestro Señor.
0: Que fue concebido por obra y gracia del Espíritu Santo. Nació de Santa María Virgen. Padeció bajo el poder de Poncio Pilato. Fue crucificado, muerto y sepultado. Descendió a los infiernos. Al tercer día resucitó entre los muertos. Subió al cielo. Está sentado a la derecha de Dios,
1: Padre Todopoderoso.
0: Desde allí viene a juzgar
1: a vivos y muertos. Creo en el Espíritu Santo.
0: La Santa Iglesia Católica, la comunión de los santos, el perdón de los pecados, la resurrección de la carne y la vida eterna. Amén. ¿Vieron que varias veces lo nombramos? Sí, porque está presente en nuestra fe. Cuando alguien en la mesa de Navidad o en un cumpleaños, te digo, ¿vos qué crees? Te van a decir. Te digo, porque viene cada vez más dura la fe, la gente grande lo sabe. Entonces, ¿vos qué crees ahí en la iglesia? ¿Qué sé yo? Entonces, vos decirle, sí, sí, vas por ahí, pero en realidad mi fe no es en, de repente por ahí en pensar que tenemos que ser perfectos. Mi fe es saber que el Padre, el Hijo y el Espíritu Santo conduce a su iglesia y nos da su ayuda y el Espíritu Santo asiste en un montón de cosas, con errores humanos. ¿Me entendés? Aunque no lo tengas que defender un día, vos pensalo igual así. Porque enseguida viene, viste, y te va palazo, palazo de acá para allá. Pero realmente los que creemos en Dios, es que la iglesia es sí nos ayuda porque es camino y es instrumento de salvación. Pero sabemos que es Padre, Hijo y Espíritu Santo. Es nuestra convicción, ¿sí? Y después la gente te ataca, te va diciendo, pero vos seguro siempre en Dios, ¿eh? Por más que haya ataques, siempre en

0: el Señor. Vamos ahora a presentar estas oraciones que nos acercan a Dios y nos le piden a Él la gracia.
1: A cada intención respondemos, y enfrentados, para que vean en la Trinidad el estímulo de mejores relaciones personales. Oremos, Trinidad Santa, ayúdanos a vivir tu amor. Por nuestras familias y nuestra comunidad parroquial, para que vivamos a imagen y semejanza del amor trinitario. Oremos a Dios. Oremos, Trinidad Santa, ayúdanos a vivir tu amor.
0: Trinidad Santa,

0: barro el tesoro que sin merecer recibí. Hoy me abandono en ti. Oremos, hermanos, para que llevando al altar los gozos y las fatigas de cada día, nos dispongamos a ofrecer el sacrificio agradable a Dios, Padre Todopoderoso.
1: El Señor reciba de tus manos este sacrificio para alabanza y gloria de su nombre,
0: para nuestro bien y el de toda su santa iglesia. Señor y Dios nuestro, ofrenda eterna, por Jesucristo nuestro Señor.
1: Amén.
0: El Señor esté con ustedes.
1: Y con tu espíritu.
0: Levantemos el corazón.
1: Lo tenemos levantado hacia el Señor.
0: Demos gracias al Señor nuestro Dios.
1: Es justo y necesario.
0: En verdad es justo y necesario. Es nuestro deber y salvación darte gracias siempre y en todo lugar, Señor Padre Santo, Dios Todopoderoso y Eterno, que con tu Hijo unigénito y el Espíritu Santo eres un solo Dios, un solo Señor, no una sola persona, sino tres personas distintas de una misma naturaleza. Cuanto creemos de tu gloria, Padre, porque tú lo revelaste, lo afirmamos también de tu Hijo y del Espíritu Santo sin diferencia alguna. Por eso, al proclamar nuestra fe en la verdadera y eterna divinidad, adoramos a tres personas distintas de única naturaleza, e iguales en dignidad. A los ángeles, a ti los ángeles y arcángeles, con todos los coros celestiales, no cesan de aclamarte, diciendo a una sola voz.

la efusión de tu Espíritu, de manera que se conviertan para nosotros en el cuerpo y la sangre de Jesucristo nuestro Señor. Dándote gracias, lo partió y lo dio a sus discípulos, diciendo: tomen y coman todos de él, porque esto es mi cuerpo, que será entregado por ustedes.

Del mismo modo, acabada la cena, tomó el cáliz y dándote gracias de nuevo, lo pasó a su sangre. Sangre de la alianza nueva y eterna, que será derramada por ustedes y por muchos para el perdón de los pecados. Hagan esto en conmemoración mía.

Este es el sacramento memorial de la muerte y resurrección de tu Hijo. Te ofrecemos el pan de vida y el cáliz de salvación y te damos gracias porque nos haces dignos de servirte en tu presencia. Te pedimos humildemente que el Espíritu Santo congregue en la unidad a cuantos participamos del cuerpo y la sangre de Cristo. Acuérdate, Señor, de tu Iglesia extendida por toda la tierra y reunida aquí en el domingo, día en que Cristo ha vencido la muerte y nos ha hecho partícipes de su vida inmortal, y con el Papa León, con nuestro obispo Carlos, su obispo auxiliar Pedro y todos los pastores que cuidan de tu pueblo, Cristian y Agostina, Pilar, Camila y Fausto, la salud de Martina y Rosario, Franco, Alejandra, Sofía, Elba, Ana María, Rubén, Hermida, Carolina y Santiago, Arnaldo, Angélica, Victoria y Sebastián, Laura, la salud de Ariel, Javier, Luciano, Dante, Benjamín y Ernesto. También por todos los enfermos de terapia del hospital. Acuérdate también de nuestros hermanos que se durmieron en la esperanza de la resurrección. Rubén, David, Carlos Darío Cairo, María Mayer, Evaristo Melchior, familias Saltapé, Casey, Garaycochea, Lucía. Y acuérdate de todos los que han muerto en tu misericordia, admítelos a contemplar la luz de tu rostro. Ten misericordia de todos nosotros, y así como María la Virgen, Madre de Dios, San José su esposo, los apóstoles, Santa Rosa, y cuantos vivieron en tu amistad a través de los tiempos, merezcamos por tu Hijo Jesucristo compartir la vida eterna y cantar tus alabanzas. Van a ver que la fe en Dios Trino está tan presente que también la gloria se la damos así, nombrando a las tres personas de la Trinidad, sus movidos por el Espíritu Santo, cantamos el Padre Nuestro.

0: líbranos de todos los males, Señor, y concédenos la paz en nuestros días, para que, ayudados por tu misericordia, vivamos siempre libres de pecado y protegidos de toda perturbación, mientras esperamos la gloriosa venida de nuestro Salvador Jesucristo.
1: Tuyo es el reino, tuyo el poder y la gloria por siempre, Señor.
0: Señor Jesucristo, que dijiste a tus apóstoles, la paz les dejo, mi paz les doy, tú que vives y reinas por los siglos de los siglos.
1: Amén.
0: La paz del Señor Jesús esté con todos ustedes.
1: Y con tu espíritu.
2: Como hermanos nos damos fraternalmente la paz.

0: Este es el Cordero de Dios que quita el pecado del mundo. Felices los invitados a este banquete del Señor.
1: Sí, la Eucaristía nos alimenta para caminar hacia el reino definitivo, donde veremos cara a cara al Padre, al Hijo y al Espíritu Santo. Nos acercamos a comulgar con esta gozosa esperanza. Comunión espiritual. Creo, Jesús mío, que estás presente, acompáñame y confiadamente dejo que tu amor repose sobre mí y se haga tu voluntad antes que la mía. Amén.

0: Hermanos, voy a hacer los avisos sentados porque son varios avisos hoy, ¿eh? Y son parte de los avisos. Vamos a seleccionar algunos y vamos a agregar uno más porque falta acá. Pero la semana que viene, bajo el lema 70 años adelantando, alentando la esperanza, Cáritas hace la colecta anual. Entonces, la semana que viene vamos a tener la colecta con el recorrido sábado 6 de junio de muchas casas con la alcancía de Cáritas. Va a tener el sello de la parroquia. Recordemos siempre eso, más en distintivo que los voluntarios y las voluntarias van a llevar debidamente identificado. Recordemos eso porque toda esa ayuda se hace efectiva. No es que yo pongo ahí y después ven lo que hacen. No, eso llega a la persona que lo necesita y se distribuye en tres proyectos. Primero, la carita acá de Pellegrini 330. Sí, que hay un montón de cosas que se están haciendo por la comunidad. Otra carita de Cesana, que hay hasta planes de vivienda. Sí, que es sábado 6 de junio. Quien quiera colaborar puede ir, si se quiere anotar antes con Mari y con las chicas de ahí, mejor, porque ya una deja el nombre y ya se sabe más o menos dónde va a estar para distribuir mejor las calles, ¿verdad? ¿Sí? Y si no, va directamente el sábado 6 a las 9:30 de la mañana en la sede de Concesí mismo. La sede y las capillas permanecerán abiertas para recibir donaciones de 10 a 12 de la mañana. El sábado 6, 10 a 12, capillas y sede abierta por si alguien pasa y si yo prefiero dejarlo en la urna de aquí también. En la urna o también puede ser donación de alimentos, y de ropa también. Ese día se abren las puertas para toda donación. Lo que tiene el dinero es que uno sabe que va a llegar al proyecto que va a ayudar en algo, sea de alimentos, de ropa, de vivienda o lo que fuera. Bueno, también tenemos una hermosa invitación de cursillos, porque cumple 50 años acá en Pringles, es un montón. Entonces, estos 50 años queremos celebrarlo con el movimiento de colores de Coronel Pringles. Entonces, va a haber una tarde de té y arte. ¿Cuándo? El sábado 13 de junio a las 16 horas en la Casa de Retiros La Niña. Allí en Moreno 102 va a haber una exposición de cuadros. Va a estar la profesora Silvia Traversini también explicando un recorrido de arte sacro que también nos va a dar testimonio. Entonces, esto es a las 16 horas, el día, lo perdí aquí, pero yo ya lo voy a tener, el 13 de junio va a ser allá en Casa de Retiros La Niña. Ese mismo día, 13 de junio, por eso lo agrego acá que no estaba, también es el encuentro pastoral. Ya se pueden inscribir, porque hay algún lugar en la combi, entonces le dicen a Cristi. Y en ese encuentro pastoral es la que este es domingo 31, hoy se va a proyectar de vuelta la película de El cielo no puede esperar, Carlo Acutis, planazo para la tarde, porque 18 horas se hace en la capilla de Fátima, en Barrio Roca, con el equipo grande que lo maneja Gonzalo Núñez, con sonido y todo lo demás, en la capilla. Quien quiera ir puede ir 18 horas y la entrada es libre y gratuita. Así que también se va a proyectar así la vida de este santo Millennium, que con 15 años pudo hacer una página para difundir el Evangelio y también dedicó su vida a la Eucaristía, en Asís, en Italia. Entonces, quien quiera ir a ver la película puede ir hoy a las 18 horas en Capilla de Fátima del barrio Roca. Bueno, solemnidad de Corpus Christi. Acá es donde estoy invitando a Roque a que me diga qué vamos a hacer el domingo que viene, porque no va a haber misa de 11 ni misa de 9, pero Roque nos va a explicar ¿cuál es el proyecto, el plan para el domingo que viene?
1: Bueno, tenemos entonces la misa de Corpus. Ya está conversado, hablamos con la comunidad de María Auxiliadora, así que las tres comunidades, María Auxiliadora, San Cayetano y el colegio, se van a encargar de la misa. La misa va a ser a las 10 de la mañana.

0: O sea, a las 10 horas acá, única misa. Terminada la misa, que consagramos la hostia grande con la que vamos a salir a la calle, comienza la procesión. Esperamos un cachito mientras nos acomodamos, nos abrigamos porque va a hacer mucho frío y vamos a hacer toda una procesión en autos. Después se verá si alguno quiere caminar, pero va a estar frío. No figura lluvia, pero va a estar frío. Venimos mirando. Con muchas paradas. Por eso si alguno que está en la misa se quiere ir a alguna de las paradas, recibe la bendición ahí. Vamos a salir de acá, en el colegio, va a estar el colegio en los tres niveles y Cáritas. Ahí hacemos la primera bendición. Después pasamos por lo de Negrita, Locati ahí, que es la institución, tenemos que pasar sí o sí por ahí. Hacemos la bendición que ahí lo va a acompañar Capilla de San Nicolás. La tercera parada va a ser en la ermita de la comisaría. Vamos a invitar a la policía también, si quiere acompañarnos, y ahí hacemos la bendición. Ahí va a acompañar la Capilla San Pedro. Después damos la vuelta ahí, venimos por el negocio de Mandrini, ahí en la esquina del 25, ahí va a estar parroquia, y lo vamos a invitar también a Mandrini para que hagan una mesita con un monumento ahí, para que el padre va dando la bendición. Después de ahí seguimos y vamos por la avenida, paramos en el monumento de los inmigrantes, ahí va a haber una parada que va a estar Marta Mauri, bueno, hay gente que se quiere acoplar ahí, bueno, nos esperan ahí y ahí el padre hace la bendición también. Después seguimos por lo de Teresa Cattaneo, que también va a tener preparado ahí algo, y va a estar con Capilla Santa Lucía. Después viene la casa de Estela, la esposa de Genaro Díez, que también van a preparar un altarcito, ahí va a estar la capilla de Fátima, gente de Fátima, nos espera ahí. Después seguimos, el lugar donde está Griseldita, en la esquina, donde podemos doblar en U para acá, ahí paramos también, ahí va a haber un altarcito, hacemos la bendición. En ese hogar va a acompañar, no, nadie, ahí va a estar nada más que la gente del hogar. Después pasamos por el hospital, también damos una bendición ahí, donde paramos siempre. Seguimos, damos la vuelta en la esquina, vamos por el hogar El Remanso, que también vamos a hacer la bendición ahí. Y después seguimos por Pellegrini hasta la plazoleta de la Escuela 1, que ahí va a estar Capilla María Auxiliadora, con una mesita, con los santitos, y ahí hacemos la bendición. Después de ahí seguimos hasta Sáenz Peña, doblamos y vamos a la calle Stegman. ¿Por qué doblamos para Stegman? Porque tenemos el hogar, el ex hotel Pringles. Bueno, ahí tenemos muchos abuelos que comulgan, que gente de la comunidad, de los ministros de la comunión, le llevan la comunión a los abuelos. Ahí tenemos como 12 abuelos que creo que nos acompañan. Entonces, vamos a pasar especialmente por ahí para darles una bendición, que seguramente van a estar del otro lado de adentro, pero ellos van a recibir la bendición. Y de ahí doblamos por Mitre y venimos a parroquia. Cuando llegamos a la parroquia, el padre, a los que quedan de la caminata, les da la bendición final en la puerta. Y ahí, cada uno para su casa. Bueno, más o menos lo vamos a ir repitiendo toda la semana y lo vamos a publicar también.
1: Bueno, ¿vieron qué lindo? Hay que sumarse ahí, ¿eh? También los chicos de catequesis los espero, acá hay confirmación presente también. Último aviso, yo estoy seguro que ya terminé, es el último. Una hermosa iniciativa ha surgido de un grupo de personas de nuestra comunidad, es rezar el día 8 de cada mes, a las 14:30, el rosario en la ermita de la Virgen de Luján de la Entrada, ubicada en el acceso a Pringles. Entonces, cada 8 de cada mes, a las 14:30, se reza el rosario en la ermita. Nos ponemos de pie para hacer la oración. Oremos. Señor y Dios nuestro, te pedimos que el sacramento recibido y la profesión de nuestra fe en ti, único Dios en tres personas, sirvan para nuestra salvación por Jesucristo nuestro Señor.
2: Amén.
1: La saludamos cortito, pero a ella le encanta igual que la saludemos. Ave María Purísima.
2: Sin pecado concebida.
1: El Señor esté con ustedes.
2: Y con tu espíritu.
1: Y la bendición de Dios Todopoderoso, del Padre y del Hijo y del Espíritu Santo, descienda sobre todos y permanezca siempre.
2: Amén.
0: Vayamos con alegría y en paz.
2: Demos gracias a Dios, con alegría, por haber celebrado al Padre, al Hijo y al Espíritu Santo. Nos retiramos cantando.

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3: Es la hora 13 en punto.

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2: Es la hora 14, un minuto.
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0: Karol G.
1: Buena gente.

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3: Es la hora 15 en punto.

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4: Es la hora 16 en punto.

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4: Es la hora 17 en punto.

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3: Es la hora 18 en punto.

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3: Es la hora 19, un minuto.

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3: Es la hora 20 en punto.

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2: Es la hora 21 en punto.